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3: En Radio Trasandina le indicamos la hora.
4: Las 10:03.

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0: Aprende a decir lo que realmente piensas. La asertividad es una estrategia de comunicación basada en decir las cosas sin agredir ni someter la voluntad del otro, defendiendo los propios deseos y opiniones, pero decir lo que realmente se piensa, dándose a valer y sin pisar al otro, no es siempre una tarea fácil. Pero no obstante, es fundamental para establecer relaciones sanas y también para ser feliz, manifestar las propias convicciones y defender los propios derechos. La asertividad es una forma de expresión consciente, directa y equilibrada, cuyo objetivo es defender las ideas, deseos y sentimientos propios sin perjudicar u ofender al otro. Para ello es necesario tener autoconfianza y autocontrol, así como evitar dejarse llevar por las emociones. Aquí te voy a contar las claves para decir lo que realmente deseas decir de forma asertiva, respetando a los demás y haciéndote respetar a ti mismo. En muchas ocasiones decir lo que realmente se piensa ahorra muchos problemas, especialmente cuando se trata de decir no. Si lo dices bien, no tendrás que volver a repetirlo y los demás te respetarán bastante más. Veamos los errores comunes en la comunicación, lo que no debes hacer. Si quieres ser asertivo, debes evitar estos errores en tu comunicación con los demás. Combinados estos tres puntos, dificultan enormemente la comunicación con los demás. No digas "siento que" como si fuera una declaración de tus sentimientos o una afirmación sobre ti mismo. Ejemplo, siento que eres un pésimo oyente cuando me interrumpes cuando hablo. No acuses al otro conjeturando lo que crees que quiere hacer. Ejemplo, me siento como si quisieras iniciar una pelea. No interpretes los comportamientos del otro. Ejemplo, creo que no me llamaste para salir ayer porque ya no te intereso. Claves de la asertividad. Lo que debes hacer para superar los errores anteriores y poder mantener relaciones sanas, evitando las malas interpretaciones. Las siguientes claves son muy útiles para aprender a decir lo que piensas y para que el otro sepa qué quieres decir. Habla en primera persona tantas veces como sea posible. El otro no se pondrá a la defensiva y mantendrá la atención para ver qué tiene que hacer para cambiar sin sentirse atacado. La clave es la descripción de los propios sentimientos y de por qué se han desencadenado los mismos. Ejemplo, me duele que no me hayas preguntado de tal o cómo me ha ido el día. Describe por qué te sientes así, cuál es la causa de tus estados, sobre todo de tu estado anímico. No se trata de acusar, sino de explicar qué te pasa cuando ocurre algo con claridad y sin dar lugar a malas interpretaciones. Ejemplos, me asusto cuando gritas, me entristece que no digas nada cuando te cuento mis problemas. Pide lo que necesitas para solucionar el problema. Sin pedir lo que quieres, solo estás expresando tus sentimientos, pero no estás dándole al otro las claves para mejorar la situación. Dar por supuesto que el otro sabe lo que tiene que hacer es un mal hábito. Pon el énfasis en lo que sientes y en lo que el otro puede hacer para ayudarte o mejorar. Un ejemplo, me duele que no me hayas preguntado qué tal me ha ido el día. Me siento mejor cuando te interesas por mí. Hay un ABC de la asertividad. Por supuesto que hay estructuras para armar estas frases asertivas. Para comunicarte de forma asertiva, parece fácil, ¿verdad? Aunque lleva un poco de tiempo hacerlo de forma automática, la buena noticia es que funciona. Solo hace falta practicar para que la asertividad a la hora de decir las cosas sea una conducta diaria.
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0: El mejor estado de la vida no es estar enamorados, es estar tranquilos. Con el tiempo, solemos descubrir que el mejor estado de la vida no es estar enamorados, sino estar justamente, como les decía, tranquilos. Solo cuando una persona logra hallar ese equilibrio interior, donde nada sobra y nada falta, es cuando se siente más plena que nunca. El amor puede aparecer entonces, si así lo quiere, aunque no es una necesidad obligada. Resulta curioso, muy curioso, como la mayoría de las personas seguimos teniendo como objetivo principal hallar a nuestra pareja perfecta, ¿verdad? Cada vez que disponemos de más aplicaciones en nuestros dispositivos móviles para facilitarnos esas búsquedas. Tampoco faltan los clásicos programas de televisión en horario de máxima audiencia orientados para el mismo fin. Buscamos y buscamos y buscamos en este vasto océano sin haber hecho antes un viaje imprescindible, el viaje del autoconocimiento. Nunca se puede obtener la paz en el mundo externo hasta que hagamos la paz con nosotros mismos. El hecho de no haber realizado esta necesitada peregrinación por nuestro interior, ahondando en vacíos y necesidades, hace que a veces acabemos eligiendo compañeros de viaje poco acertados, relaciones efímeras que quedan inscritas en la soledad de nuestras almohadas, tan llenas ya de sueños rotos y lágrimas sofocadas. Tanto es así, amigos de la sintonía, que son muchas las personas que pasan gran parte de su ciclo vital saltando de piedra en piedra, de corazón en corazón, almacenando decepciones, amarguras y tristes desencantos. En medio de este escenario, tal y como dijo Graham Greene en su novela El final del romance, solo tenemos dos opciones: mirar hacia atrás o mirar hacia adelante. Si lo hacemos de la mano de la experiencia y la sabiduría, tomaremos el camino correcto, el camino del interior, ahí donde poner en orden el laberinto de nuestras emociones para encontrar el preciado equilibrio. La tranquilidad no es mucho menos ausencia de emociones. Tampoco implica renuncia alguna al amor o a esa pasión que nos dignifica, esas que nos da alas y también nos da raíces. La persona tranquila no evita ninguna de estas dimensiones, pero las ve desde esa perspectiva, donde uno sabe muy bien dónde están los límites, donde esa templanza que como un faro en la noche alumbra nuestra paz interior. Qué bella es la tranquilidad, ¿verdad? Vivimos en una cultura de masas donde se nos insta a buscar pareja como si de este modo pudiéramos alcanzar por fin la ansiada autorrealización. Frases como "cuando tenga novia, asentaré la cabeza" o "todas tus penas se aliviarán cuando encuentres a tu hombre ideal". Todo eso no hace más que anular de forma constante nuestra identidad para erigir una idealización absolutista y errónea del amor. El mejor estado del ser humano no es pues amar hasta quedar anulado, no es darlo todo hasta que nuestros derechos vitales queden difuminados solo por ese miedo insondable a estar solos. El mejor estado es estar tranquilos con una adecuada armonía interior donde no quede espacio para los vacíos, para los apegos, esos apegos desesperados o las idealizaciones imposibles. Porque el amor, por mucho que nos digan, no siempre lo justifica todo. No se implica abandonarnos a nosotros mismos. Pero ¿cómo hallar la tranquilidad interior? Antoine de Saint-Exupéry dijo una vez que el campo de la conciencia es limitado, solo acepta un problema a la vez. Bueno, esta frase encierra una realidad evidente. Las personas acumulamos en nuestra mente un sinfín de problemas, objetivos, necesidades y anhelos. Lo curioso de todo ello es que hay quien llega a creer que el amor lo soluciona todo, que es ese bálsamo multipropósito que todo lo resuelve, que todo lo ordena. En los lugares tranquilos, la razón siempre abunda. Sin embargo, antes de lanzarnos al vacío esperando tener suerte en el amor, lo más adecuado es ir poco a poco. Lo primero será hallar esa calma, esa tranquilidad interior donde reorganizar nuestros puzzles personales para adquirir fuerza y templanza. Reflexionemos ahora en una serie de dimensiones que nos pueden ayudar a lograrlo. Claves para hallar el equilibrio interno. Bueno, lo creamos o no, a lo largo de nuestro ciclo vital siempre va a llegar ese momento, ¿eh? Siempre este momento va a llegar. Ese instante en que nos digamos a nosotros mismos, deseo calma, deseo encontrar mi equilibrio interior para estar tranquilos. Es un modo excepcional de favorecer nuestro crecimiento personal y para lograrlo, nada mejor que promover estos cambios. Lo primero que haremos es aprender a discriminar qué relaciones de las que contamos en este presente no nos son satisfactorias. Nadie podrá hallar esa ansiada tranquilidad si cuenta con un vínculo dañino entre esos lazos familiares, de amistad o también de trabajo. El segundo paso es tomar una decisión esencial, dejar de ser víctimas. En cierto modo, todos lo somos en algún aspecto. Víctimas de esos lazos dañinos antes referenciados, víctima de nuestras inseguridades, de nuestras obsesiones o limitaciones. Hemos de ser capaces de reprogramar actitudes para alimentar el coraje suficiente como para derribar todas estas alambradas. Ahora, una vez conseguidos los dos pasos anteriores, es necesario llegar a un tercer y maravilloso escalón. Debemos tener un propósito, una determinación clara y bien definida: ser felices. Hemos entonces de cultivar esa felicidad sencilla en la que uno por fin se siente bien por cómo es, por lo que tiene y por lo que ha logrado. Esa complacencia nutrida por las raíces del amor propio nos aportará sin duda un gran equilibrio. Las personas en cuyo corazón respira el equilibrio y en cuya mente habita la tranquilidad no ven el amor como una necesidad o como un anhelo desesperado. El amor no es algo que llega para rescatarlas, porque la persona tranquila ya no necesita ser salvada. El amor es un tesoro precioso que uno encuentra y que decide por propia libertad y voluntad cuidarlo como la dimensión más hermosa del ser humano.
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¿Por qué mi familia siempre se pelea? Heridas intergeneracionales. Hermanos, padres, abuelos, tíos, hijos, hay núcleos familiares que siempre friccionan y que se rigen por el lenguaje del rencor. ¿Pero a qué se debe esa falta de armonía que parece heredarse de generación en generación? ¿Por qué mi familia siempre se pelea? Una pregunta que muchos se deben estar haciendo. Hermanos que no se soportan, abuelos que no se hablan con sus hijos, tíos que apenas vemos una vez al año, hay redes familiares en las que además de una misma sangre o código genético, se integra también la discordia y las desavenencias. Bien es cierto que cada hogar es un mundo y que en todo árbol genealógico hay ramas rotas. Figuras problemáticas y heridas que no se han curado tanto en los troncos como en las raíces. Todo tiene un impacto tanto en las viejas como en las nuevas generaciones. Así, y aunque cualquiera de nosotros haga ya de su vida de adulto y esté caminando por su propia esfera lejos del tejido familiar, hay hilos que nos mantienen adheridos a ella. En nosotros se integra una herencia genética, un legado emocional y unos patrones invisibles de los que a veces somos víctimas. Las heridas intergeneracionales también se heredan. Factores como los traumas del pasado, la violencia o el maltrato vivido siguen patente entre ese pequeño núcleo social del que formamos parte. Lo analizamos. ¿Por qué mi familia siempre se pelea? Hay muchas causas que son las desencadenantes de estas situaciones. A veces podemos vernos en dinámicas tan complejas como dolorosas. Hay familias nucleares que son las formadas por los padres y sus hijos, en las que son comunes las discusiones y también las diferencias. Esto se extiende en ocasiones también hasta la familia extensa, los abuelos, los tíos, los primos. Las reuniones pueden ser un territorio minado que siempre acaba de mala manera, bien por lado de la madre o por el lado del padre. Cualquiera de nosotros podemos vernos en esa situación. Esa es la pregunta, eso es lo que nos preguntamos. ¿Por qué mi familia siempre se pelea? ¿Por qué, desde que tengo uso de razón, solo veo desavenencias y momentos tensos? Así, crecer en un contexto en el que hemos sido testigos de esos conflictos intergeneracionales suele dejar marca. Hay quien, por ejemplo, no conoce a uno de sus abuelos porque su padre o su madre no se hablaba con él. Puede, a su vez, que en la mente esté el recuerdo de esas discusiones entre nuestros tíos, las malas palabras y los reproches lanzados entre unos y otros. Todo ello son dinámicas que erosionan y de las que a veces cuesta mantenerse al margen. Pero no obstante, ¿a qué se debe? ¿Cuál suele ser el origen de estas situaciones conflictivas, llamadas también traumas generacionales, problemas no resueltos? Howard Stein es historiador y profesor emérito de la Universidad de Oklahoma. Algo interesante que nos señala en sus trabajos es que a menudo en algún momento de nuestro pasado familiar alguien sufrió un hecho traumático. Muertes violentas, desastres, accidentes, violaciones, atentados. Esos hechos adversos no siempre se superan de manera adecuada. Son duelos cortocircuitados que se estancan y que pasan colectivamente de una generación a otra. A veces el dolor se transforma en ira, en rabia por esa pérdida sufrida y que de algún modo determina a su vez la crianza de los hijos.

impregnándola de carencias, de desafectos, de nudos no resueltos. Todo ello puede derivar en un dolor congelado que, lejos de resolverse, se expande entre la familia, creando tiranteses entre unos y otros. Rencores familiares. Si nos preguntamos ya desde niños por qué mi familia siempre se pelea, tal vez el origen esté en los rencores albergados en el pasado y no superados. Son amarguras silenciadas entre nuestros tíos, desavenencias entre nuestros padres y abuelos, lazos por donde discurre el resentimiento en esa familia extensa de la que formamos parte. El orgullo impide dar paso al perdón. Esto hace que aparezcan las tiranteses, las malas palabras, las indirectas que duelen y que terminan en discusiones. Así entonces, con todos estos estudios, como el realizado en la Universidad Hope de Michigan, demuestran cómo efectivamente el rencor distorsiona las relaciones y las vuelve problemáticas. Más aún, sabemos que esta emoción tiene un serio impacto en la salud. Factores como el maltrato, la agresividad y el comportamiento violento pueden ser también otra explicación a por qué mi familia siempre se pelea. Es un elemento que en ocasiones puede pasar de generación en generación. Los hijos maltratados por sus padres pueden repetir esta misma conducta con su pareja o sus propios hijos, perpetuando así una misma dinámica de sufrimiento. Patrones de agresividad heredados. Así, con todos los estudios, como los que se han realizado también en Barcelona, señalan que si bien la violencia depende de muchos factores como los sociales, educacionales y culturales, no podemos dejar de lado el aspecto biológico y también genético. Se ha podido descubrir que hay una correlación entre el trastorno por déficit de atención con hiperactividad y la conducta agresiva, algo que puede heredarse de padres a hijos, algo que además deriva en muchos casos en una depresión mayor. Por tanto, en muchos casos, detrás de esos encontronazos entre la familia, de esas discusiones, tensiones y reproches constantes, puede camuflarse en muchos casos un trastorno psicológico. Todo ello nos hace comprender que son elementos que pueden tratarse. Cada factor aquí señalado puede abordarse mediante terapias. Las familias pueden ser en ocasiones, como bien sabemos, auténticas fábricas de sufrimiento, sobre todo si no han sanado su pasado, si no han resuelto y abordado esas heridas del ayer que siguen abiertas en el presente y que condicionan el bienestar de todos, absolutamente todos sus miembros.

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0: los chakras, cómo fluyen y qué los bloquea. Los chakras, amigos de la sintonía, son centros de energía inmensurable que no se pueden medir de ninguna manera. Están situados en el cuerpo humano. 7 son los principales, ubicados desde la entrepierna, el primero, al centro de la coronilla, el séptimo. Primer chakra, Muladhara, de la tierra, su color es rojo. Fluye a través del instinto de supervivencia. Si está bloqueado, la persona está desmotivada, su voluntad de vivir está muy disminuida. Bloquea el miedo. Segundo chakra, Swadhisthana, del agua, su color es naranja. Fluye a través del placer. Si está bloqueado, la persona tiene dificultad para recibir y dar amor. No hay potencia sexual. Lo bloquea la culpa. Tercer chakra, Manipura. Del fuego, su color es amarillo. Fluye a través de la voluntad. Si está bloqueado, existe dificultad para sentir. Bloquea sus sentimientos. No sentirá amor y aceptación por sí mismo. Sentimientos de rechazo personal y desinterés de la propia salud. Lo bloquea la vergüenza. Cuarto chakra, Anahata. Del aire, su color es el verde. Fluye a través del amor. Cuando está bloqueado, la persona tiene dificultad para amar. Sin recibir nada a cambio, ausencia de propósito y significado de su existencia. Tenemos la idea equivocada de que Dios y todos se oponen a nuestra voluntad. Lo bloquea el dolor. Quinto chakra, Vishuddha. Del sonido, su color es azul celeste. Fluye a través de la verdad. Se bloquea cuando la persona no puede hacerse cargo de su vida. La comunicación no fluye profesionalmente. Está frustrado. No dice ni hace lo que quiere. Lo bloquea la mentira. Sexto chakra, Ajna. Del reino angélico, su color es índigo. Fluye a través del discernimiento. Se bloquea cuando existe confusión. Las ideas no tienen salida al plano material, se convierte en frustración. Lo bloquea la ilusión. Séptimo chakra, Sahasrara. Del creador, su color es blanco con destellos dorados y violetas. Fluye a través de la energía y la cósmica conciencia. Se bloquea cuando la persona no ha conectado a su ser espiritual, a su ser físico. Y lo bloquean las ataduras terrenales. Como vemos entonces, amigos de la sintonía, los chakras son centros de energía inmensurable que no se puede medir de ninguna manera y están situados en nuestro cuerpo humano, desde nuestra entrepierna, el primero, al centro de la coronilla, en nuestra frente, el séptimo y último.
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máximas esotéricas. ¿Qué está ocurriendo con la Tierra y nuestros procesos internos? Terremotos, tornados, temporales, volcanes, inundaciones. ¿Alguien tiene alguna duda de que la Madre Tierra está manifestándose? En este impredecible año necesitamos estar preparados para grandes cambios. Los terremotos, el agua caída y la actividad volcánica de los últimos días son reflejo de nuestros procesos internos. Cielo y tierra, todo bulle por salir a la superficie. Así se cumplen las máximas esotéricas, como es arriba es abajo y como es adentro es afuera. Rara vez hacemos conscientes las consecuencias de nuestros actos, pensamientos, emociones, porque pensamos que todo está separado. Pero lentamente vamos comprendiendo que nada se pierde, que todo es energía y que no existe otra verdad que la de la totalidad, la del somos uno. Y de cómo nuestros pensamientos, palabras, actos, sentimientos, aparentemente inofensivos o desconectados, no lo están tanto. Cada acción, consciente o no, trae una reacción, una causa, un efecto. Todo lo que está ocurriendo en el planeta Tierra son notas de ascensión, aunque la ascensión es continua e infinita. Estamos haciendo conciencia, recalibrando nuestra energía. Cada cual vivirá este momento en función de su evolución. La energía está intensa y elevándose, lo cual arrastra todo. Tierra, agua, aire y fuego. Todo está activo, revuelto, inquieto, moviéndose a una velocidad en aumento. Y este es el entrenamiento del guerrero. Aprender a mantener el eje y la calma con un huracán que te empuja hacia adelante. Aprendiendo a balancear acción y también reacción. Al levantarse todo, el astral se ensucia rápido. Por eso es fundamental tener la conciencia del cuidado de la limpieza física, la limpieza emocional, la limpieza mental y también espiritual. Llega el momento de ver todo. Requiere coraje, fortalecer la confianza, sabiendo que sea lo que sea que el camino traiga, uno sabrá enfrentarlo. El guerrero no pierde tiempo en adivinar, en especular, en proyectar cómo será la batalla. El guerrero se dedica a fortalecer su centro, su interior. El futuro se hace hoy, con lo que pienses, sientas, decidas, hagas ahora. Lo que te des hoy es lo que recibirás mañana. Por eso, amigos de la sintonía, mucha compasión hoy, paciencia, coraje, ternura, cuidado, calma y silencio. Los guerreros preparándose, comprendiendo cómo este instante será afectado por las acciones de los demás, unidos a la red, pero sabiendo que sea lo que sea, el guerrero siempre sabrá qué hacer.

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Esta es una de las muchas historias que suceden conmigo. Primero fue el susto cuando lo de León aquel. Después era prohibido fumar y me encontré con dinamita. Todo eso sin contar el tremendo impacto que me llevé con la historia de la chica del gorro.

Ustedes me perdonan, pero ahora yo me voy. Existen mil muchachas que quieren salir conmigo, pero todo es por causa de mi cacharro, ¿sabe?

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Y en Radio Trasandina es Sintonía Natural, como es habitual en este horario. Hoy quiero hablarle sobre los problemas de obesidad. Los crecientes índices de obesidad alrededor del mundo, provocados principalmente por los excesos en la ingesta y la vida sedentaria, constituye uno de los grandes problemas de salud pública en nuestras sociedades. 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

Volvemos con ustedes a su programa Sintonía Natural de Radio Trasandina 1500 AM. 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Por eso usted debe acercarse a su facultativo una vez al año para realizarse exámenes. 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

Y es la compañía de su programa Sintonía Natural en Radio Transantina 1500 AM. 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Y ahora, amigas y amigos, nos esperan las próximas canciones.

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4: En Radio Trasandina le indicamos la hora.
5: La 1:02.

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1: ¿Y por qué las empanadas, cuñado?
0: No tienen nada que ver aquí, pero hay que alargar el verso, mi alma. Ay, ay, ay.

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1: Oye, Hugo.
2: Déjale.
1: Dicen que vos, desde que te viniste de Santiago, oye, andan todas las mujeres enfermas.
3: ¿Y por qué, oiga?
1: Porque se vino el feo que les quitaba el hipo, pues.
3: Después de hecho, sigamos con el otro pie, mami.
1: ¡A un cojo se lo dijeron! ¡Arriba!

Esa es la cosa, mi cabo pulido. Dele color ahí. Eso, gócela, vacila.

Juegos Tradicionales de Chile. Las fiestas y reuniones en Chile siempre se ven atestadas de niños, por lo que podríamos imaginar que estos están jugando tal vez al fútbol o al básquetbol o incluso al tenis. Pero te sorprenderá saber que Chile es un poco más diferente en ese aspecto. Los juegos tradicionales de Chile son de lo mejor, no solo para los pequeños, sino para los adultos. Fíjate cuáles son. Trompo. El trompo es un juguete que se ha apoderado de los corazones de los niños latinoamericanos en general, cosa que no deja por fuera a Chile. El mismo es un juego que está basado en el giro de un juguete de madera o plástico con forma de pera, que cuenta con una punta final. La misma se gira mediante una cuerda en donde se enrolla el juguete, lanzando y causando que éste gire. El mismo es un juego de muchas horas de diversión por la técnica que implica conocer. Volantín. El volantín o cometa, como se conoce en otros países, es un juguete que permite a los niños disfrutar de una experiencia de vuelo impresionante, aunque el nivel aumenta en Chile. El mismo, con el uso de un cometa, se basa en un juego en donde dos o más jugadores compiten con el fin de cortar el hilo de su adversario. Si esto sucede, el volantín queda sin dueño hasta que uno de los competidores lo atrape de nuevo. Rayuela. La rayuela es uno de los juegos más antiguos con lo que los niños han jugado. El mismo no tiene raíces chilenas, pero sí que lo han sabido acoger, puesto que es uno de los principales medios de entretenimiento de los niños. El mismo trata de un dibujo en cuadrícula en el suelo con la forma que el creador desee, que tiene como fin tirar una piedra dentro de uno de los cuadros e ir a buscarla saltando en una pierna. Emboque. El emboque, bolera o pirinola es un juguete más que reconocido en Latinoamérica, que se ha hecho parte de los juegos recreacionales de los niños por décadas. El mismo generalmente viene en presentación de madera o plástico y muestra una composición de un palo y una campana con un agujero en el centro. Este juguete tiene el fin de introducir la campana en el palo mediante una técnica manual que los niños desarrollan al jugar.

Emboque. El emboque, bolera o perinola es un juguete más que reconocido en Latinoamérica que se ha hecho parte de los juegos recreacionales de los niños por décadas. El mismo generalmente viene en presentación de madera o plástico y muestra una composición de un palo y una campana con un agujero en el centro. Este juguete tiene el fin de introducir la campana en el palo mediante una técnica manual que los niños desarrollan al jugar. Palo encebado. Este juego se ha convertido más que todo en una forma de recreación física o incluso un método de estudio para la educación física por el desempeño que conlleva. Este juego tradicional está basado en la agilidad, en donde con un palo de 20 centímetros de diámetro y unos 5 o 6 metros de alto se posa en el suelo. Los jugadores intentan subir a la cima primero, eso sí, peleando con el engrasado que debe llevar el palo. Las bolitas. Las bolitas o metras es otro de los juegos tradicionales más comunes en Chile. El mismo es un juego basado en las bolitas de vidrio con el que los niños buscan golpear las de sus compañeros con el fin de ganarles. El mismo puede llevarse a cabo de muchas maneras, pero generalmente se hace con dos jugadores. La cuerda. Finalmente, el salto de cuerda es uno de los juegos que no se pueden dejar de lado. El mismo es muy sencillo de llevar, tanto en solitario como de manera grupal. La finalidad será saltar la cuerda por el mayor tiempo posible y ver quién tiene el mejor tiempo. Tipos de juegos tradicionales chilenos. Competitivos. La mayoría de los juegos chilenos tiene una competencia por la gran demanda que tienen estos juegos, por lo que son increíbles para compartir con otras personas como el palo encebado o la cuerda. Juguetes. Muchos de los otros juegos chilenos se valen de un juguete, por lo que pueden jugarse en solitario como la rayuela o el emboque.

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1: 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Me gusta el vino porque el vino es tinto y porque sale chorreando de lúa, porque tiene sabor a campo lindo y a la negra buena moza que me gusta. 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La vida nos exige sacrificios

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Y para que no me deje feo mi compadre, me gusta.

O en serio, ahora para el que quiera. Hay que medirse para tomar sin propasarse, señor. Yo, por ejemplo, de la guata hasta la pera, hago 6 litros y cuarto sin envase. Y eso sería todo.

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1: Atención, atención, chiquillo, chiquillo, chiquillo. Ahí vienen los guasos campos. Pero estos guasos son tan enamorados. A ver, que digan unos versos.
2: Ya usted primero, compadre.
1: Unos versitos.
3: Yo soy un guaso chileno muy audaz y enamorado. Y me gusta cantar cueca con una chiquilla al lado.
4: Soy un guaso enamorado que me gustan las chiquillas. Y como soy acampado, me gustan de Melipilla. 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
1: Está gracioso que te chiquillo.
4: Y vámonos, al tiro mi alma con la cueca y el guaso enamorado.

0: regio chiquillo, que regio, gracias.
1: No, pues Teresa, no crea que nosotros... No, pues guarda.
2: ¿No?
1: No, pues escucha al compadre lo que va a decir aquí. Háblele, pariente.
3: Me gusta la Simonete y la Paola bien sola. Y si alguno tiene envidia, me quedo con la Cecilia.
1: Me gusta la Fresia Soto y también la Marisol. Pobre la Luz Eliana que me anda haciendo el amor. A ver, el Teresa, ¿quién le gusta? ¿Quién le gusta?
4: Adamo me gusta mucho porque tiene lindos labios. Pero yo prefiero a Fabio. Y si me quedo sin él... Entre Gervasio y el pollo, yo prefiero a Rafael. ¡Sas! Ah, se rieron. Entonces me voy. ¡Chao!

0: qué? No me había ido nada todavía.
1: Izar la bandera chilena. Poner la bandera en cada hogar es una de las costumbres chilenas de nuestras fiestas patrias, pero también está regido por la ley que indica su carácter obligatorio durante el 18 y 19 de septiembre. De lo contrario, podrías recibir una multa de entre 1 y 5 UTMs. También se puede izar durante el 21 de mayo y está prohibido hacerlo en otras fechas del calendario. Además, se debe poner de la manera correcta. En primer lugar, debe estar al tope del mástil de color blanco con la estrella en el extremo superior izquierdo. Otra opción es colocarla sin asta, de manera vertical, quedando la estrella a la izquierda desde el punto de vista de quien la observa. Una de las cosas que más pone contentos a las personas que trabajan en Chile es que durante las fiestas patrias muchas empresas entregan aguinaldos a sus trabajadores, sin importar si son chilenos o no, ya que todos reciben. Si bien esta no es una obligación legal, es una de las costumbres chilenas más extendidas. El aguinaldo puede ser en dinero o bien mediante especies asociadas a la fecha, generalmente canastas familiares con algunos víveres para poder celebrar. También es muy común que las empresas organicen eventos con sus trabajadores para afianzar el clima laboral.
2: Tres colores tiene mi bandera y tres patitas la cueca chilena.
3: Y nos vamos con la tercera, mi alma.

0: ¿Cómo somos, compadre?
1: Bien paleteado.
2: La 1:56.
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2: Radio Trasandina AM 1500 le indica la hora.
3: Las 2:05.

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1: Radio Trasandina AM 1500 le indica la hora.
2: Las 4:02.

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1: Las 4:31.

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1: Hola, ¿qué tal, amigas, amigos? Bienvenidos, aquí estamos nuevamente, un gusto de saludarles. Comenzamos nuestro programa Conexión de Clásicos y Más, dando inicio, como siempre, a los temas de seriales de televisión, de películas de los años 70, 80, 90. Y en esta oportunidad tenemos una gran película. ¿Se acuerdan de Titanic? Película estadounidense de 1997, dramática y de catástrofe, dirigida y escrita por James Cameron y protagonizada por Leonardo DiCaprio, Kate Winslet, Billy Zane, Kathy Bates, Gloria Stewart y Bill Paxton. La trama, una epopeya romántica, relata la relación de Jack Dawson y Rose DeBitt, dos jóvenes que se conocen y se enamoran a bordo del transatlántico Titanic en su viaje inaugural desde Southampton, Inglaterra, a Nueva York, Estados Unidos, en abril de 1912. Pertenecientes a diferentes clases sociales, intentan salir adelante pese a las adversidades que los separarían de forma definitiva, entre ellas el prometido de Rose, Caledon Cal Hulkley, un adinerado del cual ella no está enamorada, pero su madre la ha obligado a permanecer con él para garantizar un futuro económico próspero. Y en esta película vemos también el hundimiento del barco tras chocar con un iceberg. Esta película batió todos los récords de taquilla. Vendió más de 600 millones de dólares en Estados Unidos y Canadá y más de 1.800 millones de dólares a nivel mundial. Con estos números se convirtió en la película más taquillera de la historia a nivel mundial, título que retuvo por más de una década, hasta ser desplazada por Avatar, también dirigida por James Cameron, que recaudó más de 2.700 millones de dólares. La película Titanic ganó 89 premios, entre los que se encuentran 11 premios de la Academia Oscar, 4 Globos de Oro, 8 galardones Satélite, un par de premios People's Choice, 2 más de MTV Movie, un reconocimiento del Sindicato de Actores y una estatuilla Annie. ¿Qué tal? No, esta película fue, es y será fantástica. Y recordamos el tema central.

0: Bueno, ahí estaba esa linda canción, tema central de Titanic, interpretada por Celine Dion, una de las artistas musicales más exitosas de todos los tiempos, con ventas récord de más de 220 millones en todo el mundo. Celine Dion es considerada una de las vocalistas más influyentes y exitosas de la música pop. Vamos a continuar con nuestro programa Conexión de Clásicos y Más, enviando saludos, por supuesto, a quienes nos escuchan en distintas ciudades, a las diferentes radios que se conectan con nosotros. ¿Saben ustedes qué es ser sexy? ¿Eres tú sexy? En las mujeres, por ejemplo, la femineidad permite que la mujer, a diferencia del hombre, pueda mostrar ciertas partes del cuerpo que por su belleza llamen la atención. Ahora bien, siempre y cuando conserven la armonía. Lo mismo puede ocurrir al hombre, que por buscar la admiración utiliza un lenguaje excesivo, demasiado adornado, se acerca demasiado a la mujer, exhibe sus redondeados músculos, el pelo en pecho o unos tatuajes en su cuerpo. Sentirse sexy y querer manifestarlo es positivo y como tal es una decisión personal que debe respetarse. No obstante, la exageración es siempre considerada síntoma de mal gusto. La discreción es y será siempre la norma que se aplica por igual a ser sexy, clásico o elegante. Esto significa el permitir ser apreciado sin distraer la atención equivocadamente, para lo cual es preciso tener en cuenta que todo está permitido mientras conserve la armonía de la persona y del entorno en que se encuentra. Así, llevar un escote, por ejemplo, que permita apreciar las voluptuosas formas, una minifalda que muestre un muslo o unos pantalones muy ajustados, buscando ser muy sexy, en lugar de lograrlo, lo que hace es que se convierta en vulgar. Y esto es una actitud que cataloga a la persona como tal. El querer seducir en exceso puede ser un síntoma de inseguridad, y el sentirse sexy es una sensación individual que se debe experimentar en sí mismo antes que desear recibirla por medio de la reacción de los demás. ¿Y tú, eres sexy? Pero dejemos que Brightside Fred nos cuente cómo ser sexy. Este grupo británico de música pop fue un grupo que con su canción I'm Too Sexy lo llevó a lo más alto de las listas de la música. El nombre del grupo es tomado del nombre de una canción de Bernard Cribbins en 1962. Fue fundado en 1989 por los hermanos Richard y Fred Fibras. En 1991 lanzaron el sencillo I'm Too Sexy con el sello Gut Records. La canción, un poco burlona y cantada desde el punto de vista de un modelo masculino, fue un éxito en Reino Unido, permaneciendo 6 semanas en el número 2 detrás de la canción de Bryan Adams, Everything I Do It For You. La canción llegó a la lista de los Estados Unidos y se convirtió en éxito mundial. Y precisamente escuchamos esta canción, I'm Too Sexy.
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2: Y en el Túnel del Tiempo, Italia Mía, presentamos a esta italianísima Anna Maria Mazzini, más conocida por su nombre artístico de Mina. Cantante italiana, nació un 25 de marzo de 1940 en Lombardía, Italia, aunque creció en Cremona, ciudad que le ha valido el sobrenombre popular de Tigresa de Cremona. En 1962, su primer embarazo se convirtió en un escándalo en Italia, ya que Mina y el actor Corrado Pani, padre del niño, no estaban casados. La cadena RAI, Radio Televisión Pública Italiana, la censuró durante un año, tras el cual se vio obligada a permitir el regreso de la cantante sobre los escenarios, ya que el público italiano reclamó insistentemente su presencia a través de las cartas que enviaba a la televisora RAI. Volvió después con un repertorio más sofisticado y un look renovado. Desde ese entonces comenzó su prestigioso triunfo. A finales de esta década se transformó en transgresora, luciendo minifaldas, sin cejas y con acentuado maquillaje en sus enormes ojos. Y la escuchamos con Grande, Grande, Grande.

Oye, les quería contar de un adelanto tecnológico de reconocimiento de voz. ¿Me van a creer ahora que con el solo hablar nos pueden detectar algunas enfermedades que poseemos? Sí, fíjense que los investigadores y profesionales médicos se han dado cuenta en los últimos años de lo útil que resultan las soluciones que cuentan con tecnología de reconocimiento de voz, tanto en el diagnóstico como en la realización de tareas administrativas cotidianas. Además, los científicos han descubierto que algunas características de las voces de los pacientes o biomarcadores vocales pueden revelar bastante sobre el estado de salud de los mismos, ayudando a detectar posibles riesgos de salud y algunas enfermedades. ¿Qué tal? ¡Ja! ¡Por la boca muere el pez! No, pero en este caso no se aplica. Es para algo realmente positivo. Vamos a continuar con nuestro programa Conexión de Clásicos y Más, contándoles algo ahora sobre las orejas y el oído. Fíjense que la parte visible del oído, también conocida como pabellón auricular, pina, oreja o aurícula, es como la huella dactilar de nuestros dedos. Es decir, la oreja es ligeramente diferente en cada persona. La oreja tiene su forma particular debido a los pliegues finos de la estructura cartilaginosa, lo cual se encuentra recubierta por la piel de la oreja. El cartílago es blando cuando el bebé nace y se endurece con la edad. Mientras está todavía flexible, el cartílago puede ser moldeado para que tenga una nueva forma, y esta se vuelve permanente cuando endurezca la estructura cartilaginosa. Fíjense que la oreja promedio de una mujer adulta mide unos 59 milímetros de largo y la de un hombre 63 milímetros. En la antigüedad se decía que cuando uno escuchaba más por la oreja derecha, quería decir que estaba escuchando cosas positivas, si alguien lo pelaba, por ejemplo. Y si escuchaba menos por la oreja izquierda, quería decir que estaban hablando algo mal de la persona en contra o lo estaban pelando. ¡Ah! A propósito de las orejas, nuestros próximos invitados son La Oreja de Van Gogh, grupo musical del género pop rock, originarios de San Sebastián, País Vasco, España. Su trayectoria en el mundo de la música comenzó formalmente en 1996. La banda está formada por Pablo Venegas, Álvaro Fuentes, Xavi San Martín, Aritz Garde y Leire Martínez, aunque la vocalista durante los primeros 11 años fue Amaya Montero, quien en 2007 dejó la formación para iniciar su carrera como solista. Entre sus temas más destacados están Cuéntame al oído, La playa, 20 de enero, Rosas, El último vals, entre otros. Han obtenido premios como el Gran Latino, MTV Europe Music Award, Premios Ondas, Premios de la Música, Premio Lo Nuestro, La Gaviota de Plata en Viña del Mar, entre muchos otros. Han vendido más de 3 millones de álbumes certificados en su carrera musical solo en España. Y los escuchamos ahora con 20 de enero.

Continuamos con nuestro programa Conexión de Clásicos y Más, contándoles ahora sobre el torero. Torero también significa matador de toros o torear al toro en la plaza de toros durante una corrida de toros. Para lidiar al toro, el torero emplea una serie de suertes, acciones que se valen del engaño, capote y muleta para hacer que el toro pase cerca del torero, con el objetivo de esquivar las embestidas del toro y domarlo. En el caso de los rejoneadores, las suertes se realizan a caballo, asumiendo el equino las funciones que desempeñan el capote y la muleta a la hora de burlar al toro. Últimamente han estado en tela de juicio con respecto al maltrato animal por parte de las organizaciones en todo el mundo, pero se sigue manteniendo esta tradición. Y vamos a escuchar ahora a quien interpreta una canción dedicada al torero. Me refiero a Elmer Figueroa Arce, más conocido por su nombre artístico de Chayanne, cantante, compositor, bailarín y actor puertorriqueño. Nació un 28 de junio del año 1968 en Río Piedras, Puerto Rico. Tiene dos hijos, Isidora y Lorenzo. Como solista ha lanzado más de 22 álbumes de estudio y se estima que ha vendido entre 15 a 40 millones de discos a nivel mundial, lo que lo convierte en uno de los artistas latinos con mayores ventas. Y lo escuchamos precisamente ahora con Torero.

0: Muy bien, estimadas amigas, amigos, hemos llegado ya a la primera parte de nuestro programa Conexión de Clásicos y Más. Esperamos que estén disfrutando con nuestro programa. Vamos a hacer un breve alto, muy cortito, y luego continuamos con más anécdotas, curiosidades, noticias, música en inglés, en español, del recuerdo, italianos, chilenos, etc. Espérenos.
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0: Muy bien, estimadas amigas, amigos, ya estamos de vuelta con nuestro programa Conexión de Clásicos y Más. Para continuar, por supuesto, con nuestro programa. Hoy, a propósito que estuvimos viendo tantos partidos por el Mundial de Fútbol que se realizó en Qatar y que a la postre ganó la selección argentina su tricampeonato, les quería contar algo sobre la Copa del Mundo. ¿Tiene realmente oro o no? Sí, está hecha de oro de 18 quilates, pesa exactamente 6 kilos 142 gramos, de los cuales 5 kilos son de oro puro y mide 36,8 centímetros. Fue diseñada por el italiano Silvio Gazzaniga en 1972 y se impuso ante otras 53 propuestas para la FIFA, luego de que la Copa Jules Rimet fuera entregada en definitiva a Brasil después de México 1970. Y para continuar, lo hacemos ahora preguntándoles si saben ustedes ¿qué es o significa el rap? Fíjense que el rap es un estilo de música de baile nacido en la década del año 80 en los barrios negros e hispanos de Nueva York y también de otras grandes urbes estadounidenses como derivación del funk y asociado a la cultura hip hop. Se caracteriza por su ritmo monótono y muy sincopado, sus largos textos cantados casi de manera monologada y sus letras radicales sobre temas como la violencia, la lucha contra el sistema establecido, el sexo, el machismo o el trabajo lo convierten en un estilo de música que ha trascendido. Rap o clap es la canción que vamos a escuchar ahora. A propósito, clap significa aplauso, ¿eh? Y ahí se mezcló esta canción con los aplausos. Quien trae este tema es Batán Nitoyano, conocido como Joe Batán. Es un cantante y músico estadounidense mestizo, de madre afroestadounidense y padre filipino. Creció en las calles de Harlem y llegó a formar parte de una banda puertorriqueña. A sus 15 años fue arrestado por robo de automóvil, por lo que ingresó en un reformatorio. Nació un 15 de noviembre del año 1942 en Nueva York, Estados Unidos. Durante el tiempo que pasó encarcelado, estudió música y aprendió a tocar piano. Justo al salir, emprendió su carrera y formó su primer grupo, Joe Batán and the Latin Swingers. En el año 1979 creó la canción Rap o Clap y fue su primer éxito en el hip hop. Y lo escuchamos precisamente con Rap o Clap.

0: Oye, ¿me van a creer que hay una persona que tiene 7 dedos en cada mano y 7 dedos en cada pie? No, dirán ustedes, están bromeando. No, si es verdad. Eso se llama polidactilia. Y el caso más llamativo de polidactilia en una persona viva es el del indio Devendra Sutar, con 7 dedos por cada mano y 7 dedos en cada pie, lo que hace un total de 28 dedos. Curiosamente, Sutar es carpintero, lo que le obliga a trabajar con extremo cuidado a la hora de cortar, por ejemplo, para no llevarse alguno de los dedos extra que no le son de gran ayuda.
1: Hoy se pasó.
0: 14 dedos en los pies y 14 dedos en las manos. Dedos rápidos, los dedos mágicos, no sé cómo le dicen. ¿Podrá tocar el piano? Yo creo que sí, y a lo mejor lo tocaría con más agilidad. ¿Quién sabe? Bueno, vamos a continuar con nuestro programa porque ahora nos visita Roberto Fidel Ernesto Sorokin Espasa, más conocido como Coti Sorokin o Coti Espasa, o simplemente Coti. Nació en Rosario, provincia de Santa Fe, Argentina, un 14 de junio del año 1973. Es un cantautor argentino conocido en América Latina y España por temas como Antes que ver el sol, Nada fue un error. Es también coautor de otras canciones interpretadas por otros cantantes como Color Esperanza, interpretada por Diego Torres, o Andar conmigo de Julieta Venegas. En Buenos Aires, Coti encontró a Javier Calamaro, el hermano de Andrés. Compuso para otros artistas, se hizo habitual de los estudios de grabación y comenzó a producir. Así nació el primer disco de Javier Calamaro, compuesto y producido en 1995. Juntos hicieron también el disco Chiapas, en el cual intervinieron Café Tacuba, León Gieco, Fito Páez, Paralamas, Mercedes Sosa, Charly García, etc. Coti produjo a los grandes del rock latino. También asesoró a los Enanitos Verdes y colaboró estrechamente con Andrés Calamaro. Y Andrés Calamaro a su vez colabora más tarde en el primer disco de Coti como solista, cantando a dúo la canción Nada fue un error. Tema que escuchamos de inmediato en Conexión de Clásicos y Más.

¿A ustedes les gustan las piedras preciosas? Les quería contar sobre esta piedra preciosa que se llama piedra lunar. ¿La han escuchado nombrar? Se relaciona con el brillo de la luna. Sus tonalidades y destellos transmiten magnetismo, misterio y magia. Sin duda, la energía de esta piedra es muy especial. A nivel físico, las propiedades de la piedra de la luna cuentan con un carácter muy ligado a lo femenino y a lo acuático. Por ello, es una gran ayuda para practicar la meditación, tener un sueño reparador, potenciar y desarrollar la memoria, e incluso desarrollar cierto potencial clarividente. Chilenos Top. Y en los Chilenos Top de hoy presentamos a una topísima chilena, Javiera Alejandra Mena Carrasco, cantautora, productora discográfica y música chilena de electropop. Nació un 3 de junio del año 1985 en Santiago de Chile. Durante el 2006 fue parte de un dúo de música de electropop llamado Televisa y luego Prisa, junto a Francisca Villela, quienes estaban por sacar un disco y por motivos personales de los integrantes no se concretó. Posteriormente el dúo se desintegró, dejando solo el demo de lo que sería Ni tú ni yo en 2006, junto a un videoclip del primer sencillo, Dar. En ese mismo año estrenó su primer disco solista, Esquemas Juveniles, bajo el sello Índice Virgen de Argentina. Desde pequeña, Javiera fue influenciada por la música de radios AM, que corresponde a la música que era irradiada en Chile en la década de los 80 por las radios AM, que escuchaba durante su infancia. Desde pequeña perteneció al coro de la iglesia, estudió en el Colegio Católico Santa Elena. Después estudió 4 años composición y arreglos musicales en la Academia Pro Jazz de Santiago de Chile. Empezó a tocar en 2001 como parte del circuito de grupos de rock independientes de Santiago en universidades y festivales autogestionados. Ha recibido múltiples premios y ha vendido muchos discos, y la escuchamos con Luz de Piedra Luna.

¿Saben ustedes lo que es un Beat? Son auriculares inalámbricos e intraorales. Estos audífonos Bluetooth, audífonos inalámbricos Beats, fueron inventados por el Dr. Dre, quien formó la compañía Beats Electronic Corporation. Esta canción está precisamente dedicada ahí al Dr. Beat, al médico de los audífonos auriculares. Y la escuchamos en la voz de Miami Sound Machine, banda estadounidense de pop latino. El creador y director de este grupo fue el teclista y percusionista Emilio Estefan Jr., cubano de ancestros libaneses. Emilio Estefan Jr. dejó su Cuba natal con su padre en 1968. Tras pasar un tiempo en España, se mudó a Miami, Estados Unidos. Aún muy joven, comenzó a labrarse en un futuro que parecía llevarle a cargos de relevancia en el mundo de la empresa. Sin embargo, acabaría dejando este mundo para dedicarse de pleno a la música. La banda Miami Sound Machine estaba en su momento más álgido cuando un camión se estrelló por la parte posterior el 20 de marzo del año 80 contra el camión escenario mientras este estaba parado con ellos tocando dentro. Gloria Estefan resultó seriamente lesionada y tuvo que pasar por quirófano para una operación de tal calibre que requirió 400 puntos y le tuvieron que poner dos barras de titanio a ambos lados de su espina dorsal. El regreso de Gloria Estefan se gestó en su álbum debut como solista Mi Tierra, basado en la música cubana de los años 30, 40 y 50. Posteriormente, Gloria Estefan se retiraría del grupo, dejando atrás sus éxitos e incorporándose como solista. Y la escuchamos con Dr. Beat.

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6: Radio Trasandina AM 1500 le indica la hora.
7: Las 6:06.

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Genoma, ¿cómo les va? Saluditos. Oye, qué bien, pues gusto saludarle para toda mi gente maravillosa. Ya estamos comenzando una nueva edición de este programa, Invasión Norteña, aquí en Radio Trasandina, 1500 AM. Bienvenidos, soy Jaime Mora, el cuate regalón. Échenle, compadre, cómo se viene la rola a continuación para saludar a mi gente linda que ya está en la sintonía.

Saludar siempre es grato para mí, pues saludarle a cada uno de ustedes. Sé que se ponen un poco envidiosos cuando no los saludamos, así que voy con saluditos, por supuesto, para el sector Pedroso, para Juan 23, saludos cordiales, saludos grandes para ustedes, pues, para el Patagual, para el Chepical, Santa Filomena, para Jagüel, para Jagüelito, el Pino, la Higuera, el Zaino. Saludos cordiales a esta hora a través de la radio Trasandina 1500 AM y a través de Invasión Norteña, gentileza de Casa Natural de la Aconcagua, en calle Papudo 155 en la ciudad de Los Andes.

Qué bueno, señoras y señores, quiero saludar en esta oportunidad a localidades de El Tántaro, por ejemplo, La Vicuña, Guzmán, Los Patos, Casablanca. Saludos grandes para la población Hidalgo, Calle Brasil, Rinconada de Silva. ¿Ya? Las Coimas, ahí ven muchos políticos ahí, ¿no? Las Coimas, el 21 de mayo, saludo a Quebrada Lo Herrera, también saludos cordiales al Asiento, Bellavista, Barranca, con Puertas, también saludos cordiales al Arenal, Pillo Pillo, saludos cordiales para todos ustedes, ahí está ahora a través de Radio Trasandina 1500 AM.

qué lindas canciones, qué linda música tenemos hoy día, ¿verdad? Junto a la música que nos entrega nuestro amigo Max, ahí en la puesta en el aire. Soy Jaime Mora, el cuate regalón, Invasión Norteña, a través de Radio Trasandina por el 1500 AM.

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Dos horarios para compartir con usted a través de Radio Trasandina AM para todo el Valle de la Aconcagua. Gracias, gracias a ustedes que nos escuchan, nos sintonizan. Saludo a la comuna de Los Andes, a Curimón, Tocornal, Rinconada de Los Andes, Los Villares, Los Placeres, El Guape, Calle Larga, San Vicente, Caldera, Caldera Nueva, Caldera Vieja, Los Tomillos. Y también, por supuesto, Pocuro, Valle Alegre. Saludos cordiales para ustedes a esta hora junto a Radio Trasandina e Invasión Norteña.

Queridos amigos, como siempre, saludando a todo el Valle de la Aconcagua, Putaendo, Rinconada, a los Andes, a San Felipe, San Esteban, Calle Larga. Saludos cordiales a esta hora, por supuesto, a través de la radio Trasandina 1500 AM. Soy Jaime Mora, el Cuate Regalón, Invasión Norteña para ustedes.

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La música, las canciones del país del norte. Saludos cordiales para quienes están de cumpleaños, de onomástico, están en sintonía a esta hora. Para usted, señor, que está en casita, usted que está de turno, usted que va manejando, usted que va cruzando la cordillera y va sintonizando Radio Trasandina 1500 AM, nuestro cariño, nuestro respeto. Saludos cordiales a esta hora junto a la música del país del norte en Trasandina. Sí, señor, en Radio Trasandina 1500 AM, Invasión Norteña.

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0: En Radio Trasandina le indicamos la hora.
3: Las 7:04.

Siga usted la sintonía a esta hora en Invasión Norteña. 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Continuamos aquí en Invasión Norteña, a esta hora junto a la música del país del norte, la música ranchera. Soy Jaime Mora, el Cuate Regalón, y este programa está hecho con cariño para...

Que siga la música, que sigan las canciones a esta hora a través de Radio Trasandina 1500 AM. Saludos cordiales, las Minillas, el Manzano, las Peñas. Saludos para el Llano, para la Plazuela, para Tres Canchas, Juan Rosa, La Orilla, Algarrobo, El Carmen, Catemu, Yayay, Panquehue, El Sauce, Portillo. Oye, bien, pues saludos grandes para toda la comuna de San Esteban. A esta hora junto a Radio Trasandina 1500 AM a través de Invasión Norteña.

Saludar siempre es grato para mí, pues saludarle a cada uno de ustedes. Sé que se ponen un poco envidiosos cuando no los saludamos, así que voy con saluditos, por supuesto, para el sector Pedroso, para Juan 23, saludos cordiales, saludos grandes para ustedes, pues, para el Patagual, para el Chepical, Santa Filomena, para Jagüel, para Jagüelito, El Pino, La Higuera, El Zaino. 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

Bueno, señoras y señores, quiero saludar en esta oportunidad a localidades de El Tántaro, por ejemplo, La Vicuña, Guzmanes, Los Patos, Casablanca. Saludos grandes para la población Hidalgo, Calle Brasil, Rinconada de Silva. ¿Ya? Las Coimas, ahí ven muchos políticos ahí, ¿no? Las Coimas, el 21 de mayo, saludo a Quebrada Lo Herrera, también saludos cordiales al Asiento, Bellavista, Barranca, Compuertas, también saludos cordiales al Arenal, Pillo Pillo, saludos cordiales para todos ustedes, ahí está ahora a través de Radio Trasandina 1500 AM.

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